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10: 24 minutos se pasan de las 21, mi gente, dentro de esta segunda hora. Vamos agradeciendo a los que hacen posible que estemos aquí todas las noches, acompañándote de lunes a viernes, de 20 a 23 horas. 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Bueno, hay efemérides, mi gente. ¿Por qué? Bueno, porque la música un día como hoy, en esta jornada, vamos a hablar, porque nos trasladamos al 7 de septiembre, pero de 1988. Esa noche, la cadena MTV, ¿se acuerdan de MTV? Bueno, celebró la quinta edición de sus prestigiosos premios, donde los grandes triunfadores fueron los australianos de INXS. Así es. La banda consolidó su estatus de superestrella global al ganar 5 galardones gracias a la innovación visual y el éxito comercial de su aclamado álbum Kick. Así es. Y recordamos ese hito inolvidable, yo lo recuerdo, mi gente, qué lindo que fue. Ese hito inolvidable en el aire, ahora mismo, pero aquí en la radio.

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0: Bien, así escuchábamos a Richie haciendo Sopravento. 9 minutos se pasan de las 22. Esto es La Noche de la Cien en su tercera hora. 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

30 minutos se pasan de las 22, mi gente. South America, un día como hoy, viajamos en el tiempo, ¿sí? Más una vez, siempre nuestras efemérides. Pero esta vez nos vamos hasta 1985. La lista del Reino Unido se rendía ante la colaboración histórica de dos titanes del rock. Mick Jagger y David Bowie conquistaban el puesto número uno con su versión de Dancing in the Street, un tema grabado originalmente para el festival benéfico Live Aid, que puso a bailar a todo el planeta.

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eso para despedir la programación con Scorpion, Believe in Love. Gente, un besazo en sus corazones. Buen arranque de semana a todos. Gracias por estar siempre ahí. 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En fin, estamos en todos los climas y clímax acompañándoles. 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Muchas gracias. Lluvia de bendiciones. Chao, chao, mi gente. Madonna like a prayer. Ya que estamos con la trend de los 80, vamos con los 80, ¿eh? Haríamos una noche entera de los 80, producción.

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Son las 6 de la mañana de este martes, 8 de septiembre de 2026. ¿Cómo están ustedes? Buen día. Para todos los madrugadores quienes están escuchando la 100.5, a esta hora, fría, sí, mucho frío está haciendo. Otra vez, hoy la temperatura mínima es de 14 grados, la sensación es de 12. Y soy Dina Ramírez, te saludo y te deseo un buen día para este martes, este programa que viene presentado y auspiciado por Banco GNB, la raíz de tu futuro, estaciones de servicios integral y Acenor, Aceros del Norte. Vamos a ver qué dice el pronóstico del tiempo, lluvia débil con cielo parcialmente nuboso por la mañana. Es lo que dice el pronóstico del tiempo, pero aquí dice... 6 de la mañana, 14 grados, sensación 12, está soplando viento del sector noreste a 35 kilómetros por hora, se siente el frío. Ah, a partir de las 9 comienza la llovizna. Esa es la pequeña gran diferencia, 30% nada más, a lo mejor ni siquiera llega. La temperatura máxima, 25 grados, sensación 23, soplará viento del sector norte 30 kilómetros. Y así vamos. Hoy... A partir de hoy llueve hasta el próximo lunes. Es lo que dice el pronóstico del tiempo. Bueno, vamos a desafiarlo. Y comenzamos nosotros con esta música súper linda que tiene su tiempo y trae buenos recuerdos en nuestra memoria. Es para despertarte mejor mientras vas preparando tu matecito y despertando a los peques para llevarlo a la escuela. Aquí está Air Supply. A los love. Para vos, buen día.

0: Sin tu amor, a los Love. Es Air Supply quien abre nuestro programa de esta madrugada fría de martes. Para ustedes, buen día. Un matecito viene bien a esta hora. Así protegemos la garganta de ese viento frío que venimos tragando durante todo el camino. A ustedes, cariños. 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

0: Michelle Teló y Paula Fernández cantando Si todo fuese fácil, ¿verdad? 6:27, a las 6:30 llegarán las noticias.
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8: Asociación Rural del Paraguay está preocupado, quiere conquistar el mercado asiático de carne. Paraguay debe ampliar su mirada hacia Asia y particularmente apuntar a China como uno de los principales destinos para la carne bovina nacional, sostuvo Mario Valmeli, presidente de la Comisión de Carne de la Asociación Rural del Paraguay, durante su exposición sobre la situación de producción ganadera paraguaya.
0: Noticias internacionales.
8: Pruebas PISA. Los países de América Latina profundizan su retroceso educativo. La evaluación internacional mide las capacidades de estudiantes de 15 años en distintas asignaturas. Argentina y México registraron fuertes caídas en matemáticas. Brasil, Colombia y Costa Rica mostraron resultados estancados. Chile retrocedió en materias de matemáticas y lectura. Esa es la gran preocupación que se tiene ahora mismo. Los resultados de PISA 2025 mostraron un nuevo retroceso de varios países de América Latina frente al promedio de la Organización para la Cooperación y Desarrollo Económicos, OCDE. Argentina y México registraron fuertes caídas en matemáticas, mientras que Brasil, Colombia y Costa Rica presentaron resultados estancados, no mejoraron. Chile, por su parte, retrocedió en matemáticas y lecturas.
0: Deportes.
8: Cerro está feliz, Cerro Porteño. Cerró la novena fecha con una importante victoria como local ante Nacional, ganándole por 1-0.
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Esa, buen día, Gabriela. Dice que el calor ya comenzó por su casa. Buen día, Wilma. Por la casa de Wilma, el frío no quiere dejar. Y nuestra casa también, ¿verdad, Estela? Buen día, Estela. Buen día, Berna. Buen día para las chicas madrugadoras de todos los grupos. Que se de... Hola, Gladys Cuevas. ¿Cómo estás? Buen día. Ella ya se despertó. Ya enseguida va a trabajar. Ayer fue feriado, ¿verdad? Gladys, hoy con todo ya otra vez. Buen día para todos. Y aquí vamos.

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0: 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Son las 7 de la mañana y 8 minutos. Buen día para vos que te estás despertando. 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

que escuchando a Day Dad con Brand New Sun, las 7:56 minutos, la temperatura subió, claro que sí subió a esta hora de la mañana, a ver las 9, es de 16 grados, nubes y claros, soplando viento del sector noreste a 40 kilómetros, por eso se siente tanto frío.

0: Es Ana Castela quien nos canta Soltero Forzado. Y estás escuchando conmigo aquí en la 100.5 de la Mambay FM. Y anoche cantó por primera vez en Rock in Rio Guilherme Arantes, Cheia de Charme con Roupa Nova. Y Roupa Nova volvió a ese espectáculo después de 35 años. Es una fecha histórica, es un año histórico para los músicos y los intérpretes, claro, y el público en general.
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0: Con Skanky Tres Lados estamos comenzando nuestro programa de martes en Buen Día aquí en la 100.5, abriendo la tercera hora junto a Estaciones de Servicios Integral, Banco GNB, La Raíz de tu Futuro y Acenor, Aceros del Norte, que son los auspiciantes de este programa. Para quien se está despertando ahora y tiene la suerte de despertarse bien tarde, buen día. 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

0: Álvaro Saler también se suma para cantarte Te Imaginaba.
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6: Parece que vamos a ver de vuelta al Roca Santeiro en la Globo. Un clásico del drama televisivo brasileño emitido originalmente en 1985 podría regresar a la programación vespertina de la Globo en busca de mayores índices de audiencia. La Globo está considerando retransmitir Roque Santeiro, que fue emitido originalmente en 1985, considerada uno de los grandes clásicos de la telenovela brasileña, en horario de la tarde. La telenovela está siendo analizada junto a otras producciones con potencial audiencia. 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

0: Es Luan Santana 2050. A las 8:49 y segundos. Bueno, les cuento que esta mañana a las 9 estará aquí con nosotros Ever Gámez presentando su programa Frecuencia Activa, con todas las noticias, la música y la buenísima compañía del conductor mañanero. A las 14 horas, ahí está, Douglas Barrios contándonos todas las novedades, ayudándonos un poquitito a entender más lo que es la IA y todo eso y mucho más. Buena compañía, buena conversación y muy buena música. Y a las 17 vuelve la fiesta en radio con Dina y Mamer en control remoto hasta las 20. Y de 20 a 23, Rup Soria encierra la programación en vivo de la 100.5 con todos sus invitados. Siempre tenemos bandas locales para dar fuerza a los artistas de nuestra comunidad y del ámbito nacional también. Siempre aquí en la 100.5, Amambay FM.
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0: El señor Quevedo ha querido participar en una canción con Mike Towers, Playa del Inglés, se llama esta canción. Entre los primeros invitados en Frecuencia Activa en esta edición de hoy martes, 8 de septiembre del año 2026, con sol en estos momentos en Pedro Juan Caballero Frontera con Punta Poná. Agradecemos a Dios por más un día en la vida y no te olvides de colocar a Jesús en primer lugar en tu vida, que todo te irá mejor. 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

0: Uno de los emblemáticos temas de Don't Feel Closer to Me, apareciendo en nuestro playlist de Amambay FM.
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0: Aquí vamos en vivo en esta jornada de martes, terza-feira. Mejoró el clima, sí, por lo menos en cuanto a la temperatura, aunque está todavía vigente un ventarral fresco. Pero ascendió levemente la temperatura, amanecimos con 14 grados. La mínima de hoy ascendió ahora a 18 grados y la máxima anunciada para hoy es de 26. Pronóstico de cielos parcialmente nublado como a las 10 a.m. Ráfagas de viento de hasta 31 kilómetros por hora. Para mañana miércoles, 75% de probabilidad de precipitaciones, mínima de 19 grados, máxima de 29. Para el jueves, mínima de 22 grados, máxima de 28, con lluvia también. El viernes, amanecemos con 20 grados de mínima y una máxima de 31 grados. Y el fin de semana, nuevamente vamos a experimentar un clima fresco, con precipitaciones, según el pronóstico extendido del Servicio Nacional de Meteorología. 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

Apareciendo la banda inglesa The Police en nuestro playlist con Every Breath You Take, tema de 1983, un clásico de la 100. 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

0: Justin Timberlake, también otro artista que va apareciendo en esta mañana en la 100.5 con Mirror. Segunda hora, avanzamos en esta jornada de hoy martes y a escasos últimos días del invierno, aunque todavía según meteorología va a ir descendiendo, pero para la próxima semana la temperatura.
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0: Los del Río con La Niña del Pañuelo Colorado, tema que aparecía en 1995 del álbum Calentito. 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
2: Michel Teló rompe su silencio tras un concierto vacío en Vitoria. Hemos roto. El concierto de Michel Teló en Vitoria se vuelve viral debido a la escasa asistencia del público y el cantante explica lo sucedido. Tras las críticas en redes sociales por la escasa asistencia a su concierto en el aniversario de Vitoria, Michel Teló se pronunció y explicó que la tormenta que azotó la ciudad fue la responsable de la plaza vacía. De la poca gente, la poca concurrencia. A pesar del viento, la lluvia torrencial y el equipo mojado, el cantante siguió adelante con la presentación de su proyecto, Sertanesiño Dotelo, agradeciendo a los fans que desafiaron el mal tiempo para apoyarlo y elogió el esfuerzo de su equipo para que el evento fuera posible. Ahí está la explicación. El mal tiempo, entonces, eso hizo que poca gente pudiera acudir al concierto de Michel Teló en Vitoria. Este artista

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3: Cotización de monedas en la 100.5.
4: Dólar guaraní se cotiza en la compra 5.810, en la venta 5.960. El real con el guaraní se cotiza en la compra 1.120, en la venta 1.160. El dólar con el real en la compra 5.16, en la venta 5.26.
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0: Intoxicados Fuego, apareciendo en nuestro playlist en esta mañana.
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0: Y este es el sonido latino de Lola Indio con Lucho R, que no es Lucho Medina, Luis Medina, nuestro compañero y amigo Lucho de la 100. Bueno, aunque él también es reggaetonero, pero en este caso es Lucho RK, el bachatón de la L. Así se llama, de la L.
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9: AMANBAY recibe medicamentos e insumos por casi 1,000 millones de guaraníes para reforzar los servicios de salud. El Parque Sanitario Regional de AMANBAY recibió un importante lote de medicamentos e insumos médicos proveídos por el Ministerio de Salud Pública y Bienestar Social, con un valor total de 984,554,397 guaraníes. Los productos serán destinados a fortalecer el abastecimiento de los servicios de salud de los 6 distritos del departamento, incluyendo las unidades de salud de la familia, USF, hospitales, centros y puestos de salud. A pesar del frío, el desfile atrajo a unas 20,000 personas en Pontaponá. Alrededor de 20,000 personas asistieron en la Avenida Brasil de este lunes las celebraciones conmemorativas del Día de la Independencia de Brasil en Pontaponá. Aproximadamente 6,000 personas, entre civiles y militares, desfilaron para celebrar el 204 aniversario de la independencia de Brasil y el 114 aniversario de la emancipación político-administrativa del municipio.
8: Noticias nacionales.
9: Colapso en hospitales. Se confirma 446 renuncias de médicos y anestesiólogos. La renuncia masiva de profesionales de blanco paraliza hospitales en todo el país. Los médicos exigen soluciones urgentes ante la crítica falta de insumos básicos y una profunda precarización laboral que pone en riesgo la vida de los pacientes. Hugo Javier sigue intubado y sedado. El último reporte médico del hospital de Itagua. Hugo Javier continúa intubado y sedado según el director del Hospital Nacional de Itagua. Por suerte hoy amaneció igual, no empeoró, dijo Miguel Ferreira, quien además descartó la versión de un supuesto hundimiento del hueso ocular. El médico negó antecedentes de hipertensión en el exgobernador, como había afirmado el ministro de Justicia, Hugo Nicora.
8: Noticias internacionales.
9: A menos de un mes de las elecciones, Lula y Bolsonaro llevaron la disputa electoral a los actos por la independencia de Brasil. A 27 días de los comicios, Lula centró su participación institucional en la soberanía nacional y la defensa de la autonomía brasileña, mientras que Flávio Bolsonaro convirtió la crisis del Supremo en uno de los ejes de su discurso electoral. Malestar de Estados Unidos con el secretario general de la OEA por su acuerdo con Brasil para controlar las elecciones que enfrentan a Lula con Bolsonaro. Albert Randin decidió que José Miguel Insulza, amigo personal del presidente brasileño Lula, encabece la misión del foro regional que debe supervisar la transparencia en los próximos comicios generales.
8: Deportes.
9: Alegría del ciclón sobre el final. Cerro Porteño cerró la novena fecha con una importante victoria como local ante Nacional por 1-0. Cerro Porteño se llevó el premio mayor con el clásico de Barrio Obrero, al derrotar en el último suspiro a Nacional por 1-0 para seguir escalando en la tabla de posiciones. El puntero ya piensa en libertad. Víctor Duarte, vicepresidente de 2 de Mayo, contó la expectativa que tiene sobre el duelo del viernes frente a Libertad. Es una linda oportunidad para demostrar la condición de puntero e invicto. No va a ser fácil, partido bastante interesante, muy lindo. Libertad es un equipo que propone, no se queda atrás. Va a ser un lindo partido abierto, que todo sea para el bien del fútbol. Un buen arbitraje y que gane el mejor, expresó Duarte. El partido será este viernes en el Río Parapiti a partir de las 18:30 horas.
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0: Marc Anthony trayendo todo su ritmo con Vivir Mi Vida. 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
2: 12 horas, 3 minutos.
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0: Manuel Turizo apareciendo en esta siguiente y última hora de Frecuencia Activa con Por un pendejo no se llora, tema promocional de su álbum Salud mi reina. 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

0: Casey, Please Don't Go, apareciendo en este microespacio de Remember, con la invitación, por supuesto, para participar de la décima edición. Va a ser este 12 de septiembre en el Club Social Amambay. ¿Y vos? ¿Te anotaste?
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0: La música de Luis Fonsi con Sola, ya en la parte final de Frecuencia Activa. 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

0: Hasta aquí.
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0: Bienvenidos a Navegamos, queridos oyentes. Buenas tardes, 13:06 en todo el país. Estamos avanzando en esta tarde magnífica, iniciando el turno tarde para poder acompañarte canción tras canción, melodía tras melodía. ¿Cómo estamos? Espero que súper bien. Así que una vez más, sean todos bienvenidos a esta propuesta de Navegamos con los auspicios de la cooperativa multiactiva Bora y Ju Limitada, RS Luz Inteligencia e Iluminación para un Mundo Moderno y Apimentadas, Lingerie y Sex Shop. Tenemos una temperatura actual de 24 grados con una sensación térmica de 25, de una máxima prevista de hasta 26 grados como máxima y la mínima de 14, 60% la humedad a estas horas en la frontera. Así que arrancamos ya el turno tarde en la 100.5, trayéndote la mejor experiencia, así tal cual como te mereces, en radio.
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0: Un servidor de todos ustedes aquí puesto al aire, Douglas Barrios.

Vilma Palme Vampiros, otra canción de amor, el desarraigo de hecho, expresa en esta letra que estamos disfrutando cuando son 13:11 en todo el país.

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13:25 minutos, Will to Power, Baby I Love It Your Way, una versión, de hecho, la única versión de esta canción que ha logrado exactamente llegar al top 10 en el mundo. Sí, porque una canción, solamente una canción puede tener varias versiones y varias vidas extrañas, como lo dice exactamente la información que tenemos, considerando justamente que Baby I Love It Your Way de Peter Frampton y Freebird, justamente también Linder Skinder, que justamente fueron los responsables de este gran clásico del rock de los años 70, justamente esta canción, por más que Peter Frampton haya exactamente publicado, grabado por primera vez, vendió millones y millones de copias, pero no llegó a estar en el top 10 en el mundo. Y esta versión justamente de Will to Power sí ha logrado exactamente esta gran hazaña en la voz de la cantante Susie Carr, quien pone la voz y encanta con esta versión de Baby I Love It Your Way.

0: 13:27 en todo el país, señoras y señores. 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
0: 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A seguir con buenas canciones en esta tarde del día martes 8 de septiembre de 2026 con esta linda canción de Ricardo Arjona, Desnuda, aquí en La 100.

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0: Y nosotros seguimos con Jorge Mateus No Couch y 13 con 54 minutos. Seguimos navegando en esta tarde.

Sónico Stalove, señoras y señores, terminamos la hora aquí, cumplimos los primeros 60 minutos, marcamos la breve pausa luego de la próxima canción y ya regresamos.

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2: 14 horas, 5 minutos.
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Bueno, la música de Zeneto y Cristiano Aloen Bevy, ya son 2 de la tarde con 13 minutos, tarde, exactamente, gris en la frontera. ¿Será que llueve? ¿Será que caen unas gotas de lluvia? Ya exactamente lo sabremos, seguramente. Mientras tanto, nosotros seguimos firmes aquí en esta tarde de Navegamos con los auspicios de la cooperativa Multiactiva Bora y Ju Limitada, RS Luz Inteligencia e Iluminación para el Mundo Moderno y Apimentadas, Lingerie y Sex Shop, donde la sensualidad encuentra el romance.

0: Bien, por aquí también estábamos a la escucha de Lazo con Sebastián Yatra, Ojos Marrones, realmente una canción bastante interesante para poder disfrutar en esta tarde del día de hoy, martes 8 de septiembre del año 2026. Un gusto como siempre acompañarles, deseándoles una tarde excelente en donde quiera que se encuentren, tanto sea en el trabajo, en la casa, por las calles de la frontera.
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0: Designan a licenciada Arminda Otazú como nueva encargada de despacho de la Supervisión 1307. Pedro Juan Caballero, la licenciada Arminda Otazú, asumió desde ayer como nueva encargada de despacho de la Supervisión de Apoyo Técnico Pedagógico 1307, área que tiene bajo su acompañamiento a un total de 29 instituciones educativas de la zona. Magistrada propone una política integrada entre Brasil y Paraguay contra los feminicidios en la frontera. En un intento por frenar la tasa alta de feminicidios y violencia contra las mujeres en la región fronteriza, Thierry Díaz de Alencar, jefe del primer juzgado penal del distrito de Ponta Poná, sugirió que las autoridades brasileñas y paraguayas creen un mecanismo integrado para proteger a las víctimas.
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0: Salud amplía vacunación contra el dengue antes de temporada de lluvias. El programa ampliado de inmunización SPY proyecta extender la franja etaria hasta los 60 años e intensificar la vacunación poblacional. El momento es ahora de prepararnos antes de que empiece la temporada del aumento de casos, advirtió de entrada el titular del PAI, Luis Coucirat, al referirse al esquema preventivo. El Colegio de Policía habilita preinscripciones para el proceso de admisión 2027. El Instituto Superior de Educación Policial, ICEPOL, habilitó este lunes 7 de septiembre las preinscripciones en línea para el proceso de selección y admisión 2027 del Colegio de Policía Sargento Adyacente José Merlo Saravia. La oferta académica conduce a la obtención del título de técnico o técnica superior en prevención y seguridad, otorgando a los egresados el grado policial de suboficial ayudante.
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0: El régimen de Cuba negó negociaciones con Estados Unidos y admitió que los contactos bilaterales están estancados. El canciller de la dictadura, Bruno Rodríguez, aseguró que La Habana mantiene disposición a continuar en contacto con Washington, pero descartó conversaciones formales o una hoja de ruta. Venezuela demolerá 39 edificios dañados por el doble terremoto de junio. El estado La Guaira concentra las intervenciones. El gobierno firmó un acuerdo con la firma Miyamoto International para remover 3 millones de toneladas de escombros.
1: Deportes.
0: Guaraní golpea fuerte y hunde más a Recoleta. Guaraní hizo pesar su jerarquía y se quedó con una importante victoria por 2-0 ante Recoleta en el Estadio La Arboleda, en un compromiso correspondiente a la novena fecha del torneo Clausura 2026. Tony, el centro de las críticas en el fútbol brasileño. El delantero de la selección paraguaya Antonio Sanabria empezó a ser centro de críticas en Porto Alegre, ya que los hinchas del Internacional exigen más impacto ofensivo para el equipo. Tony disputó 4 partidos hasta aquí, de los cuales 2 inició como titular, pero no ha podido hacer goles ni brindar asistencias.
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Noti New York en la 100.5, B.O.B. con Bruno Mars, 14:44 minutos en todo el país. Déjame hacer un breve repaso de las canciones que ya hemos escuchado luego del resumen de noticias. Sonó Samuel Josa con Duda Beach, Tudo Agora. No te va a gustar con La Noche de Ayer, un temazo. Y ahora Bruno Mars con B.O.B. Noti New York. Seguimos en esta tarde magnífica, en la cual estamos de hecho pendientes a ver si cae una lluvia o no, con 25 grados a estas horas, una máxima prevista de hasta 26, la mínima de 14 grados. Pero de momento tenemos 25 grados entre Pedro Juan Caballero y Punta Boná. Una magnífica, excelente tarde para todos. Sigamos con una breve pausa y ya regresamos en minutos.

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Por aquí suena Pura Magia, João Neto y Frederico. Señoras y señores, 2 de la tarde con 57 minutos en todo el país. Ellos estarán en la Expo Mambay este año. Así que, para ir rememorando y recordando un poco las canciones, para el día del concierto, João Neto y Frederico, Pura Magia.

Olivia Dean Manedit aquí en la 100.5. Ya estamos prácticamente sobre la tercera hora en esta tarde de Navegando. Y dice, muy bien, excelente, muchas gracias a Delia Medina por estar en sintonía de la programación.

0: Bien, tengo aquí un audio también de un oyente que comparte con nosotros. De hecho, la satisfacción de escuchar una canción que le evoca recuerdos, así que escuchamos brevemente.
1: ¿Qué temazo esto, che? Clásico. Cuando las fiestas eran buenas. Son las 7, las 9 y media de la mañana. Tocaba esto y salíamos del club. Buenísima programación. Un saludo, gente.
0: Ahí está, excelente. Muchas gracias a nuestro oyente. Bueno, a ver, su nombre no nos dejó, pero saludos. Gracias por estar en sintonía al terminal 735. La canción que hace rato sonaba justamente a lo que él se refiere era de Fabiana Cantilo con Mi Enfermedad. Así que, señores, marcamos la hora con una breve pausa para regresar. Y es así, navegamos para acompañarte con lo mejor en tu tarde del día de hoy, martes 8 de septiembre de 2026. Ya regresamos.

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4: 15 horas, 4 minutos.
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Ambos tienen realmente una energía increíble. Hablamos de quienes de Florida con Tayo Cruz, que hacen Hangover aquí en Amambay FM, la 100.5, en la tercera hora de Navegamos, cuando son 15 con 16 minutos.

Bien, al arrancar la hora sonaba por aquí Leo Fogecci con Última Noche, Morato, Cárcel. 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
4: Cotización de monedas en la 100.5.
5: El dólar con el guaraní cotiza para la compra 5.810 guaraníes y para la venta 5.970 guaraníes. El real con el guaraní para la compra cotiza 1.120 guaraníes y para la venta a 1.170 guaraníes. Ya el dólar con el real para la compra cotiza 5 reales con 13 centavos y para la venta a 5 reales con 26 centavos.
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5: 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Con 51 minutos en todo el país, y los días martes aquí en Navegamos es el día del breve repaso de los 5 temas más importantes de los mejores de la 100.
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0: Karol G con Jetline, señoras y señores, y Rusowski, Baby Wolf. Baby, 15 con 54 minutos en todo el país. Pasamos a la posición número 4 de la semana.
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0: Zeneto y Cristiano Cadeira Cachiva, posición número 4 de la semana.
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0: Watch It Burn, Katy Perry.

0: 15:59 es la posición número 3 de la semana con Katy Perry, Watch It Burn. Ahora pasemos de manera definitiva a la posición número 2 de esta semana.
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0: es Pessy Jane con Do You Really Love Here aquí en la 100.5 en la posición número 2 de la semana. Y llegamos de manera definitiva a la posición número 1. Escuchemos, ¿te parece?
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0: Diego y Vitor Hugo, BJ Acura, aquí en la posición número 1 de la semana. Al paso nos vamos a una breve pausa para regresar con la última hora de Navegamos.

0: Tiene nombre, Ana Mena, Lola Índigo, Patito, a 4 de la tarde con 15 minutos. Al principio de esta hora, A Voz de Corazón con Jota Cuechi y Gael. 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

0: La música de Jennifer López que suena por aquí con David Guetta, Save Me Tonight, 16:43 minutos en todo el país, Gustavo Lima, Luis Fonsi, Vagabundo, One Republic, Invisible y Manuel Turizo, Te Hace Falta Dos. Las canciones que veníamos disfrutando en esta tarde magnífica del día de hoy aquí en la frontera entre Pedro Juan Caballero y Punta Poná, día martes 8 de septiembre 2026.
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0: Bien, algo interesante para compartir contigo, una información por aquí. ¿Sabías que Anthropic, que es justamente una de las rivales directamente de ChatGPT o de OpenAI, que es la fundadora de ChatGPT, también tiene su propia, digamos, plataforma de IA que se llama Claude? ¿Qué pasó con Anthropic? Bueno, estaba a punto de salir a la bolsa de valores con una valuación récord que justamente iba a superar a la empresa de Elon Musk, llamada SpaceX, pero prefirió frenar todo y conseguir un mega préstamo de 15 mil millones de dólares, en total de 17 bancos juntos, señores. Sí, consiguió un préstamo de 15 mil millones de dólares de 17 bancos juntos. Es mucha plata. En lugar de exponerse a los vaivenes de Wall Street, con una oferta pública inicial, la empresa de inteligencia artificial cerró un acuerdo financiero gigante para seguir operando como compañía privada sin perder el control de su negocio. Porque cuando se lanzan a la bolsa de valores, ya pasa a ser una empresa pública y pasa a ser vigilada todo el tiempo en sus movimientos financieros. Y eso no agrada tanto a muchos como a los fundadores de Anthropic. Bueno, Anthropic tenía todo listo para cotizar públicamente y pelearle el puesto a las empresas no cotizadas más valiosas del planeta, pero decidió postergar su salida a la bolsa para evitar la presión trimestral que exigen los accionistas comunes. Cada 3 meses tiene que mostrar resultados, pero positivo, porque los inversionistas buscan realmente que las cosas anden cuando están aportando, están invirtiendo su capital. Pero en vez de eso, justamente decidieron reforzar la billetera con 17 bancos. Un consorcio de 17 entidades bancarias de primera línea armó una línea de crédito descomunal por un valor de 15 mil millones de dólares. Una cifra impresionante para una empresa tecnológica que todavía está en plena fase de expansión, pero tiene mucha tecnología que promete. Es por eso que estos 15, o mejor dicho, 17 bancos se animaron justamente a soltar estos 15 mil millones de dólares. Ahora, esto es justamente el objetivo de Anthropic, que está buscando oxígeno, nafta, para poder enfrentar justamente el mercado y la industria de la inteligencia artificial, entrenar los modelos de cloud y alquilar miles de procesadores gráficos. Cuesta fortunas todos los meses y con este préstamo la compañía asegura caja suficiente.

0: mercado abierto, los fundadores conservan las riendas de las decisiones estratégicas y de seguridad, un punto que siempre fue la bandera principal de Anthropic. Ellos siempre quisieron mantener el control, y es lo que hasta este momento lo están haciendo con este crédito. Así que es una maniobra financiera astuta, inteligente, que le da aire y espalda económica de sobra para seguir en la carrera de la inteligencia artificial sin rendirle cuentas al público en Wall Street. Señoras y señores, ahí está. Esto nunca se ha visto en la historia de la tecnología. 17 entidades bancarias se juntan para dar un crédito descomunal a Anthropic, que es la dueña de Cloud. Le dio un total de 15 mil millones de dólares como crédito. Ahora sí, seguramente la guerra por la IA va a un siguiente nivel con esto. 16:48, marcamos una pausa y ya regresamos.
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Bien, nos vamos, señoras y señores. Gracias por la excelente compañía, por permitirnos estar también con ustedes en esta tarde de 3 a 17 horas. 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Soy Douglas Barrios. Mañana regreso a partir de las 13 para acompañarte con mucho más de Navegamos. A continuación, Dina Ramírez, Roberto Arce en otra edición de Control Remoto. Permiso, chau chau. La

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0: 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Estás bien, bien, bien, bien, bien, bien. 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
2: 17:05 minutos. Buenas tardes. Calor húmedo. Usted no van a creer. El frío que hacía esta madrugada y ahora el calor húmedo que estamos teniendo. Parece que va a llover. 25 grados la temperatura. Parcialmente nuboso el tiempo, está soplando viento del sector este a 22 kilómetros por hora y va a seguir bajando poquito a poco. A ustedes, buenas tardes. Soy Dina Ramírez, te saludo y te deseo una linda tarde de martes 8 de septiembre. Si estás de cumple, muchas felicidades. 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A partir de ahora hasta las 20, las mejores canciones, buena música, compañía y noticias también tendremos aquí.

0: biónica para voz loca. De vez en cuando hacernos de loca también se viene bien, ¿verdad? No tomar muy en serio la vida y seguir así. 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

Aquí está otro email link con ese silbidito en la tarde de control remoto comenzando. Hola Marquiños, hola Yaciara, ahí está. En sintonía total en Mato Grosso, la 100.5. Estamos escuchando, dice Marquitos. Para vos, Marquitos, un abrazo. Qué gusto verte trabajando ahí y escuchando la 100.5. Cuando vengas, te esperamos. Estamos en nuevo estudio, nuevo local para saludar y recordar buenos tiempos, Marquiños, para vos. Todas las canciones son para ti y para quienes están escuchando la 100.5. Saludos, Grupo Control Remoto. Hola, Roberto, ¿cómo estás? Te mando un abrazo grande y un buen reposo, que mañana ya estamos de vuelta juntos. Saludos a Estela, a Marcelino, a Marioski. ¿Cómo andás, Marioski? Saludos para todos quienes están escuchando. Hola, Carmen, ¿cómo estás? A Wilma, a Gabriela, a Berna, Gladys, a Laura. ¿Cómo estás, Laura? Saludos.

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10: Soy Eber Gámez y aquí les presento el compendio de noticias correspondiente al día de hoy.
9: Noticias locales.
10: Amambay recibe medicamentos e insumos por casi 1.000.000.000 de guaraníes para reforzar los servicios de salud. El Parque Sanitario Regional de Amambay recibió un importante lote de medicamentos e insumos médicos proveídos por el Ministerio de Salud Pública y Bienestar Social, con un valor total de 984.554.397 guaraníes. Los productos serán destinados a fortalecer el abastecimiento de servicios de salud en los 6 distritos del departamento, incluyendo las unidades de salud de la familia, USF, hospitales, centros y puestos de salud. A pesar del frío, el desfile atrajo a unas 20.000 personas en Ponta Poná. Cerca de 20.000 personas asistieron en la Avenida Brasil este lunes las celebraciones conmemorativas del Día de la Independencia de Brasil en Ponta Poná. Aproximadamente 6.000 personas, entre civiles y militares, desfilaron para celebrar el 204 aniversario de la Independencia de Brasil y el 114 aniversario de la emancipación político-administrativa del municipio.
9: Noticias nacionales.
10: Colapso en hospitales. Se confirman 446 renuncias de médicos y anestesiólogos. La renuncia masiva de los profesionales de blanco paraliza hospitales en todo el país. Los médicos exigen soluciones urgentes ante la crítica falta de insumos básicos y una profunda precarización laboral que pone en riesgo la vida de los pacientes. Salud amplía vacunación contra el dengue antes de temporada de lluvias. El programa ampliado de inmunizaciones PAI proyecta extender la franja etaria hasta los 60 años e intensificar la vacunación poblacional. El momento de prepararnos es ahora, antes de que empiece la temporada de aumentos de casos, advirtió de entrada el titular del país, Luis Cousirat, al referirse al esquema preventivo.
9: Noticias internacionales.
10: El régimen de Cuba negó negociaciones con Estados Unidos y admitió que los contactos bilaterales están estancados. El canciller de la dictadura, Bruno Rodríguez, aseguró que La Habana mantiene disposición a continuar en contacto con Washington, pero descartó conversaciones formales o una hoja de ruta. Malestar de Estados Unidos con el secretario general de la OEA por su acuerdo con Brasil para controlar las elecciones que enfrentan a Lula con Bolsonaro. Albert Randin decidió que José Miguel Insulza, amigo personal del presidente brasileño Lula, encabece la misión del foro regional que debe supervisar la transparencia de los comicios en Brasil el próximo mes de octubre.
9: Deportes.
10: Alegría del ciclón sobre el final. Cerro Porteño se llevó el premio mayor en el clásico de Barrio Obrero al derrotar en el último suspiro a Nacional por 1-0 para seguir escalando posiciones en la tabla del torneo clausura. El puntero ya piensa en libertad. Víctor Duarte, vicepresidente del 2 de mayo, contó la expectativa que tiene para el duelo del viernes frente a Libertad. Es una linda oportunidad para demostrar la condición de puntero invicto. No va a ser fácil. Partido bastante interesante, muy lindo. Libertad es un equipo que propone. No se queda atrás. Va a ser un lindo partido abierto. Que todo sea justo, un buen arbitraje y que gane el mejor, expresó Duarte. El partido será el viernes a las 18:30 horas en el río Parapití.
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0: Es Ellie Goulding con Barb. La estás escuchando conmigo en esta linda tarde soleada de invierno. 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
1: Aquí están ellos, Benny con Gus Dapperton, Super Lonely. Lo estás escuchando conmigo en esta tarde soleada y nublada también en la capital de la Mambay. Estamos desde Pedro Juan Caballero, Paraguay, para el mundo, 100.5 Mambay FM. Y si estás en la 100, estás bien. Tengo dos premios que quiero regalarte esta noche antes de que termine el programa. 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

0: En la Soccer Pies Pro Jota, estás escuchando conmigo en esta tarde de control remoto. 18 minutos para encerrar esta primera hora de control remoto. Te cuento que el Real Madrid de Mourinho se estrena en Champions con una victoria de supervivencia ante el Inter. Real Madrid ganó por 2-1 ante el Inter de Milán.
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5: 18 horas, 3 minutos.
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Aquí está Raza Negra, llena de manías. Buenas tardes para Milciades, que está escuchando también la 100.5 en sintonía total. 7:18, tengo dos premios que quiero regalarte esta noche. 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

0: Y aquí estás invitado para celebrar la vida con Madonna Holiday y para vos, cariños, que estás escuchando la 100.5. 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
11: Radio Hit anuncia su gira para 2027, pero solamente para Australia y Japón. La banda regresará a Australia por primera vez desde 2012. La banda británica ha anunciado una nueva gira que llevará a Australia y Japón entre mayo y junio del año próximo. Un total de 21 conciertos y serán sus primeros conciertos en Australia desde hace unos cuantos años. Y su regreso a Japón como cabeza de cartel desde 2008. En total serán 16 conciertos en Australia, recuperando además de un formato que Radiohead ya utilizó en su regreso en los escenarios en 2025. Varias noches consecutivas en grandes recintos para una misma ciudad. Y el 8 de junio llega el turno a Japón. 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

Es Aline, que era quien estamos escuchando con Charme en esta noche de... casi noche ya. En este fin de tarde de control remoto aquí en la 100.5. Y Rock in Rio sigue ahí. Feliz de la vida, muchísima gente participaron. Y el otro lado de Rock in Rio, o Rock City, como tienen la gente llamándoles. Las tiendas de ropas también se veían como... Los fans se apresuraron a comprar prendas para protegerse de las bajas temperaturas. Nadie se imaginó que iba a ser tanto, pero tanto frío. Alrededor de 9.000 personas pasaban cada día por las tiendas habilitadas especialmente para este festival. Las chaquetas fueron las más vendidas. En los primeros 3 días del evento se vendieron más de 200 chaquetas vaqueras. Los clientes también buscaron sudaderas, camisetas, cortavientos, gorras y zapatillas deportivas. Sin embargo, el accesorio que se agotó más rápidamente fue la gorra. Se vendieron alrededor de 400 unidades solo el viernes y las existencias se agotaron antes de que termine la noche.

0: Aquí están Cachiporros con los auténticos decadentes, La Caguama. Y mañana, Dios mediante, a esta hora por ahí ya tendremos visita del Padre Leo. Estará lanzando un nuevo trabajo y vamos a hablar de esto y mucho más aquí en La 100. En control remoto.
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0: Paradigmas es el nombre de esta música que estamos escuchando en las voces de Giorgio y Mateos. Buenas noches para todos. Aún tengo los dos premios para ustedes que quiero entregarles esta noche en control remoto. 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Deja tu nombre 0971-824-100.
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0: Major Lazer con DJ Snake. Lino, no lo estás escuchando conmigo. 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

0: Mini, una noche más cantando para nosotros. 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

0: es a Neo quien estamos escuchando en esta noche de Control Remoto. 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

0: Este es My Tower cantando Lo Logré. Usted no sé si tuvieron la oportunidad de escuchar la letra, pero está espectacular. 38 de las 19, es control remoto. Y yo les invito ya para el programa de mañana, que va a estar espectacular, con la presencia del padre Leo Valdés para la presentación de su nuevo trabajo. El anterior también, él hizo el lanzamiento aquí en la 100.5 en Amambay FM. Y ahora tenemos otra vez la suerte de reencontrarnos con él mañana aquí en control remoto para presentar su nuevo trabajo. Espero que escuchen y que les gusten.
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5 que comienza a las 20, con Rup Soria hasta las 23 horas. De mi parte será esta mañana a las 6 en Buen Día. Y a las 17 tendremos un invitado de lujo, el padre Leo, para el lanzamiento de su nuevo trabajo, Sueña Alto. 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

Es Karol G con Bruno Mars Steel. Están cantando juntos esta noche en control remoto, ya en la parte final. Antes quiero invitarte para escuchar el programa La Noche de la Cien aquí en la 100.

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0: buen tema que escuchamos con Rosabel, In the Dark, para arrancar la noche de hoy, mi gente. Hola, ¿cómo están? ¿Cómo les tiene este martes 8 de septiembre de 2026? ¿Eh? ¿Bien? ¿Más o menos? ¿Mal? Sea como sea, vamos por algo mejor siempre, ¿ok? Yo les doy la bienvenida a esta programación que te trae hoy martes buena música, una playlist preparada por esta producción para acompañarte hasta las 23 horas, efemérides, noticias, sugerencias musicales, comentarios, opiniones, en fin, ya sabes, a este calderón de la bruja le ponemos de todo un poco y hacemos magia. Sí, hasta las 23 horas, tanto aquí como en la vida de la gente ahí afuera. La gente hermosa que nos escucha a través de las ondas de la 100.5 Amambay FM. A la gente que nos escucha a través de la web www.amambayfm.com en el mundo entero. Muchas gracias. Sean bienvenidos a la noche de la 100. 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Muchas gracias a mis queridos auspiciantes por hacer posible que ya estemos aquí. Mi producción, yo, junto a todos ustedes, para arrancar la noche, arrancar con buena onda, con buena música, con buena vibra, a pesar de los pesares que pesan y de todo lo que venimos pasando en este mundo viejo, antiguo, le vamos a poner amor. Esa es. Eso es lo que queremos, La única verdad en el mundo es el amor. El resto, mi gente, les cuento que es todo temporal. 20 grados la temperatura, probabilidad de precipitaciones 0%, humedad 79%, vientos a 10 kilómetros por hora, clima despejado con intervalos nubosos. La luna está menguante con iluminación cercana a 7% y se encuentra ubicada en la constelación de Cáncer, muy cerca del planeta Júpiter. Estamos todos nostálgicos, Si estás con unos sentimientos rarófilos, es eso nomás, gente, Cáncer trae el pasado, las historias, las nostalgias, los recuerdos, el valor, aquello que no valoraste antes, ahora la conciencia te trae, ¿verdad? Y te dice, mira, eso es, así es. Es muy importante que lo hagamos, pero es muy importante también que no nos quedemos ahí, ¿sí? Que vengamos al presente, respiremos, hablando en eso. Producción, ¿se acordaron de respirar hoy? Profundamente y traer el presente. Eso, más uno. Y ahí ya estamos mejor, ¿verdad que sí? Vamos enviando lluvia de bendiciones a todas las personas que nacieron un día como hoy, un 8 de septiembre, pero de algún año. Espero que lo estén pasando muy bien en sus días, mis queridos seres preciosos de Virgo. Y así, quiero que pasemos bien, como siempre, todas las noches, de lunes a viernes, de 20 a 23 horas. ¿Quieres compartir conmigo? Bueno, te recuerdo el número telefónico del WhatsApp, 0971-824-100, ¿ok? O entonces, seguinos en las redes sociales, Facebook, Instagram y TikTok, @mambayfm100.5. Me encanta In the Dark. Este tema de Roosevelt es muy dark. Arrancamos dark, como Cáncer.
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7: Muy bien, 24 minutitos se pasan de las 20, esto acaba de arrancar, es la noche de las 100 por Amambay FM 100.5, de lunes a viernes de 20 a 23 horas gracias a Infotronic, informática y electrónica, doctor Ramón Soria, cirujano plástico y Covenant Motoclub, primer aniversario el 17 de octubre. 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Bien, tenemos noticias en el mundo de la música.
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7: Muy bien. ¿Cuáles son los resúmenes? Producción. Shakira prepara una residencia de conciertos en Madrid con actividades culturales paralelas y destaca con su música reciente. Esta noticia yo tengo aquí, a ver, dice Sisi. La estrella colombiana amplía la propuesta alrededor de sus conciertos con Es Latina, una celebración de la cultura que incluye música, literatura, moda, arte y danza. Bueno, Shakira siendo Shakira, ¿eh? Tapete rojo porque vamos a desfilar con esta noticia. A pocos días de comenzar su serie de 12 conciertos en Madrid, Shakira anunció el martes 8 de septiembre nuevos detalles de lo que ocurrirá alrededor de su residencia. Parte de las mujeres ya no lloran World Tour. Me encanta este tour. Un sueño, producción. Bueno, esto que arranca el 18 de septiembre en el recinto Iberdrola Music, bajo el nombre de Es Latina, no es ex, es Latina, somos latinas. La programación se extenderá durante 4 fines de semana y contará con las actuaciones de Amaya, Aria Vega, Gale, Guitarrica de la Fuente, Lía Cali, Louta, Mano, Nati Peluso, Santos Bravos. En fin, un montón de gente haciendo fiesta de las latinas. También participarán los artistas emergentes Isat, Ángeles Toledano y Yapi. Además de artistas como Benidorm Fest. Esto va a ser una fiesta inmensa, mi gente. Ella simplemente, dijo, voy a hacer una fiesta y a la vez voy a hacer conciertos. Muy bien, Shakira haciendo Shakira y haciendo exactamente lo que se le da la gana. Muy bien, reina. Por otro lado, vamos a los resúmenes. Los fabulosos, yo quise ampliar lo de Shakira, ¿ok? Los fabulosos Cadillac estrenaron su clásico álbum La Marcha del Golazo Solitario en formato de vinilo. ¿Qué tal esta producción? Sí, bajamos La Marcha del Golazo Solitario. Me encanta. Es la cara de los fabulosos Cadillac. Bueno, Stevie Wonder anunció una gira otoñal para celebrar el 50 aniversario de su icónico disco Sons in the Key of Life. Qué lindo, 50 años, ¿eh? Son 5 décadas de este señor Stevie Wonder. Por otro lado, conciertos y escena regional. A ver, Fito Páez fue confirmado para regresar a Paraguay en el Festival Reciclarte 2026. ¿Qué tal, producción, si estamos por allá de repente para hacer móvil? El artista puertorriqueño Tony dice, se presentará en Paraguay en octubre para una producción audiovisual especial enmarcada en Halloween. 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El amor después del amor, Fito Páez, te quiero ver en Reciclarte junto a mi producción.

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